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1: ¡Qué lo que estamos a rular! ¡Y empezó el verano! ¡Fuego!

0: Les voy a contar la historia de dos muchachos que en su juventud solían llevar serenata a la misma chica. El tiempo los separó y fue también el tiempo el que se encargó de reunirlos otra vez. Y esto fue lo que sucedió al reencuentro.
1: Amigo, ven, te invito a una copa.
2: Ya no tomo, gracias.

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4: Hasta parece que escucho a los montañeses del Álamo en aquellos días de mis recuerdos, cuando mi padre, que fue integrante y director de dicho grupo, nos enseñó a mis hermanos y a mí a amar y a respetar la música. El mundo era entonces un poco más joven y la ciudad me parecía tan distante que muchas veces me asaltó la duda de si alguna vez

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Bueno, bueno, bueno. ¿Y esto qué es? ¡Santa Claus, ¡Qué miedo me das! 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

Hola, ¿qué tal? Son las 12:03, las 12:03 del mediodía, y les envío un saludo muy especial a todas las personas que nos están escuchando desde la 99.3 FM. Mi nombre es Itlali Guajardo, para las personas que no me conocen, y pues el día de hoy voy a estarlos acompañando para que si hay alguna canción en particular que deseen escuchar, si hay alguna melodía que quisieran, no duden en pedirla al 864-126-1065. 864-126-1065. Y bueno, empezamos esta programación escuchando una canción de Los Reyes Locos que se titula Te amaré a escondidas. Vamos a escuchar esta canción y les comparto que la temperatura que tenemos por acá en el Pueblo Mágico es de 33 grados. Por alguna razón, como que hoy sentí más calor que el día de ayer, pero pues extraordinariamente está haciendo menos calor ahorita. Me marca por acá que más tarde vamos a tener una temperatura de los 38 grados centígrados. Sí, va a estar intenso el día de hoy. A eso de las 3 de la tarde aproximadamente, como de las 3 a las 6 de la tarde, vamos a tener esas temperaturas. Y nos mandan un mensaje por acá que dice: buenas tardes, un saludo para Pepo Cachún, Gerardo Ramírez y Ariel Ramírez de acá del barrio La Placita. Una rolita de Tropicalísimo Apache. Claro que sí, vamos a escuchar algo de Apache. Es más, déjenme, se lo voy programando. Muchos saludos y gracias por su mensaje. Saludos para Pepo Cachún, Gerardo Ramírez y Ariel Ramírez, muchos saludos. Vamos a ver, déjenme, les encuentro alguna canción de Apache. ¿Qué canción preferirían? ¿Les gusta la de Ojitos Mentirosos o qué otra canción les gustaría? Porque acá tengo varias. Tenemos varias. Sí, pues les voy a poner esta canción, a ver qué les parece. Vamos a escuchar Te amaré a escondidas de Los Reyes Locos y luego ya suena su canción. Muchísimos saludos y pues quédense con nosotros porque vamos a tener más programación para todos ustedes.

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12:18 de la tarde, las 12:18, y les comparto que en Melchor Musquis tenemos una temperatura de 34 grados. Así va a ir subiendo la temperatura conforme el paso de las horas para que a las 3 de la tarde se llegue a una temperatura de 38 grados centígrados. Una vez que lleguemos a ese punto, se va a mantener la temperatura aproximadamente hasta las 6 de la tarde y de ahí va a ir descendiendo de poquito en poquito. Pero bueno, hay que tratar de ser precavidos, hay que tratar de pues tomar ciertas precauciones a la hora de salir. De preferencia, había por ahí visto una advertencia de que si no teníamos que salir el día de hoy y exponernos al sol, pues no lo hiciéramos. Una de las grandes recomendaciones que les traigo a todas las personas que nos pudieran estar escuchando es usar bloqueador solar. Muchas veces subestimamos el posible riesgo que pudiera traernos la exposición al sol. Vivimos en una zona donde, pues yo creo que no necesito hacer mención de ello, todos lo sabemos. Los rayos ultravioletas están súper fuertes y además tenemos temperaturas muy elevadas. De recomendación, los que puedan permitirse un bloqueador solar, háganse de un bloqueador solar. Si tienen la forma de hacerse de un paraguas, porque yo entiendo que hay personas que pues tienen que desplazarse a pie o en bicicleta, si se pueden hacer de algo que los cubra del sol, háganlo. Y pues procuren cierto tipo de telas, en especial las que les permita transpirar y el paso del aire. Estas telas que terminan siendo como que generando más calor y sofocándonos un poco más, nos puede llevar a tener un golpe de calor y pues es un riesgo que no vale la pena correr. Así que les recomiendo a todos ustedes que se mantengan hidratados, eviten salir a las horas de mayor temperatura, eviten la exposición al sol y tomen sus debidas precauciones. Pero bueno, vamos a continuación a escuchar una canción de La Raza de la Esquina que se titula Muévelo. Los invito a todos ustedes que si hay alguna canción que quieran escuchar, nos envíen su mensaje al 864-126-1065. 864-126-1065, nos escriben el título de su canción, nos dicen quiero escuchar esta rola, nos envían mensaje vía WhatsApp y con todo el gusto del mundo pues la ponemos. Sin más, vamos a escuchar Muévelo de La Raza de la Esquina y quédense con nosotros porque están escuchando Radio Kickapoo.

0: el 15 aniversario. No podíamos quedarnos con las ganas de que nos acompañara también una de las grandes de leyendas de la música norteña, nuestro amigo Tony Menéndez, que nos va a hacer el favor de cantarnos una canción de la maquinaria norteña, de lo más reciente. Mi Tony,
1: muchas gracias por permitirme venir a formar parte de este 15 aniversario de la maquinaria norteña. Estamos seguros que con el apoyo de Dios, con el favor de sus familias, del público que siempre nos ha querido, no serán solamente 15, serán de perdido unos 1500 más. Así que a nombre de su servidor, a nombre de todos mis compañeros de Conjunto Primavera, queremos desearles felicidades y pues vamos a tratar de interpretar.

0: Son las 12:32 de la tarde, las 12:32. Tenemos una temperatura de los 34 grados centígrados. Y les recuerdo que están escuchando la 107.5 FM de Piedras Negras e Eagle Pass. Un saludo a todas las personas que nos están escuchando de Piedras Negras y a todas las personas que nos han enviado sus mensajes y que nos han pedido sus canciones. Recuerden que vamos a continuar con las complacencias, poniéndole sus canciones favoritas, poniéndole las melodías que más les gustan. Recuerde que puede pedirlas al 864-126-1065. 864-126-1065. Pero de momento vamos a ir a un breve corte musical. Vamos a hacer una pequeña pausa y ahorita regresamos. Que no se vayan a despegar de esta programación. Vamos a estar aquí, miren, bien al tiro, poniéndoles todas sus canciones para que no se separen de nosotros. Vamos a un breve corte y regresamos con toda su programación.
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Y estamos de regreso con todos ustedes. Son las 12:34 de la tarde, las 12:34. Y les recuerdo que tengan muchísimas precauciones a la hora de salir. Si puede evitarlo, mejor evítelo. No se exponga al sol ni a los rayos ultravioletas porque están fuertísimos. Hay varias recomendaciones sobre qué es lo que se debe de hacer. Y en lo personal, la recomendación que yo les daría sería mantenerse súper hidratados y evitar salir a las horas del mediodía. Evitar salir de entre... Si ahorita puede quedarse en casa, quédese en casa. Salga por allá hasta más tardecito, cuando ya vaya bajando el sol. Ya de ahí, pues, si puede permitirse mantenerse en casa, hágalo. Un saludo especial a toda la gente de Piedras Negras. Espero que se queden con nosotros porque tenemos mucha, mucha programación para ustedes. Ya saben que están escuchando la 107.5 FM Radio Kickapoo. Y vamos a escuchar a continuación una canción de Los Ángeles Azules junto con Belinda, que es Amor a Primera Vista. Así que vamos a quedarnos escuchando esta melodía y los invitamos a que si hay alguna canción que desearían escuchar, nos la pidan al 864-126-1065.

0: 12:46 de la tarde, las 12:46, y agradecemos todos sus mensajes, sus peticiones. Tenemos un saludo muy especial para nuestro amigo el Tecateca que nos está escuchando, y recuerden que están escuchando la 107.5 FM. Le enviamos un saludo muy especial a nuestro amigo Teca, y ahorita ponemos, si me estás pidiendo una canción, ahorita la ponemos, no te preocupes. Porque de momento vamos a ir a un breve corte comercial y vamos a estar de regreso en un momentito, en un momentito. No se me desesperen, que ya regresamos, ¿ok? En unos momentos, breve, ya estamos con todos ustedes y les ponemos sus canciones favoritas. Recuerden que pueden pedirlas al 864-126-1065 y pues nada más, quédense con nosotros que en unos momentos regresamos.
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12:48 de la tarde, las 12:48, y estamos de regreso con todos ustedes. Y tenemos un saludo muy especial para el Tecateca que nos está escuchando. Y claro que sí, te ponemos tu canción, nos pides la de La Dama de Negro. Espero que sí sea esta, porque me salían bastantitas como opciones de esta, pero pues si no es, nada más me dices de quién es el artista y ya ahí ponemos otra, la que termine siendo. Espero que sí sea, porque ahí hice la búsqueda, la grande búsqueda, y me parece que es esta. Esta fue la primera en salir, así que pues vamos a ver. Y les recuerdo a todos ustedes que están escuchando la 107.5 FM, háganos sus peticiones, pidan sus canciones, y pues les recuerdo que la temperatura está en los 35 grados centígrados, en los 35 grados. Sin más, quédense con nosotros que están escuchando la 107.5 FM, Piedras Negras, Higo Paz, Radio Kikapu.

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Y son las 12:57 de la tarde, las 12:57, y tenemos por acá un mensaje muy especial que dice: ¿me puedes complacer con una canción, por favor, de Chicos de Barrio, La Cumbia de los Pajaritos? Este es un saludo para Ramírez Jera, para Jera Ramírez, el Pepito, y para el Cachón. Otro saludo también para Memo Canales, Juan Enríquez, Beto Carrizales y Juan Durón. También un saludo para allá el barrio La Cuchilla, para el Pipi, el Mecánico, el Gordo, Abraham Ramírez y Pistacho, de parte de Ariel. Así que pues Ariel les manda un saludo muy especial y espero que estén con nosotros atentos a esta programación. Y pues sí, un saludo para el barrio La Cuchilla, para el Pipi, el Mecánico, el Gordo, Abraham Ramírez y Pistacho, ya saben, de parte de Ariel. Nos piden la canción La Cumbia de los Pajaritos de Chicos de Barrio y pues claro que sí vamos a escuchar su canción. De hecho, pues quédense con nosotros y recuerden que si hay algo que desearían escuchar, pues nos pueden pedir su canción al 864-126-1065.

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Y nos dieron la 1:09 de la tarde, la 1:09, y les agradezco mucho por haber estado conmigo en el transcurso de la hora. Espero que se la hayan pasado súper bien y en unos momentos voy a estar de regreso con ustedes. Voy a dejarles en breve una programación, algunas canciones para que disfruten de la música, que es en particular de una playlist que tenemos donde hemos agregado todas las canciones que alguna vez alguien de aquí, alguien que nos ha enviado mensaje ha pedido. Así que pues van a estar escuchando la selección especial de Melchor Musquiz. Y pues en unos momentos estoy de regreso con ustedes. No va a ser tanto, lo prometo. Lo prometo. Así que muchísimas gracias y en unos momentos más regreso con ustedes.

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0: 2:40 de la tarde, las 2:40, y están escuchando la 107.5 FM en Piedras Negras e Eagle Pass. Un saludo muy especial a todas las personas que están atentas a esta programación. Espero que hayan estado disfrutando un poco de las canciones que hemos estado poniendo para todos ustedes. Y en este momento les comunico que haremos una breve pausa, un breve corte musical, y en unos momentos más regresamos con todos ustedes. Así que quédense con nosotros y recuerden que si hay alguna canción que desearían escuchar, pueden pedirla al 864-126-1065. 864-126-1065. Sin más, vamos a ese breve corte musical y en unos momentos más regresamos. 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
0: Las 2:42 y estamos de regreso con todos ustedes para continuar con su programación tan especial por acá en Radio Kickapoo a través de la 107.5 FM. A continuación vamos a escuchar la canción No Me Queda Más de Selena y los invitamos a que se queden con nosotros y que si hay alguna canción que desearían escuchar nos la pidan al 864-126-1065. Estamos de regreso con todos ustedes, así que quédense con nosotros que están escuchando Radio Kickapoo.

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1: es. 2:50 de la tarde, son las 2:50 minutos. Y vamos a ir a un breve corte comercial y en unos momentos estaremos de regreso con todos ustedes. Iremos breve a corte. Les recuerdo que están escuchando la 107.5 FM y que si hay alguna canción que desearían poder escuchar, nos la pidan al 864-126-1065. Y con todo el gusto del mundo, pues programamos y ponemos su canción. Por acá ya tenemos algunos mensajes, entonces regresando del corte comercial, pues ya ponemos por acá sus peticiones y enviamos sus respectivos saludos, porque yo sé que hay gente bien, bien activa. Entonces, pues espero que se queden con nosotros y pues en unos momentos regresamos.
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2:53 de la tarde, son las 2:53. Estamos de regreso con todos ustedes y enviamos un saludo muy especial para Pepo Cachún y Ariel, que dice que andan trabajando al millón. Un saludo para la racita de la placita, que hasta rimando, que nos piden la canción Fantasma del Amor. En unos momentos pues vamos a escuchar esta canción, que por cierto es lo que ya tenemos ahí de fondo. Pues muchísimas gracias por enviarnos sus mensajes y un saludo, mucho ánimo en el trabajo, que yo sé que hay gente bien chambeadora hasta los domingos, Dios. Así que mucho ánimo y vamos a escuchar esta canción. Les recuerdo que están escuchando Radio Kickapoo, la 99.3 FM. Así que quédense con nosotros y vamos a escuchar Fantasma del Amor.

0: Y son las 3:05 de la tarde, las 3 de la tarde con 5 minutos. Y seguimos con nuestra programación. Y le envío un saludo muy especial para la raza que anda chambeando en la placita, para Pepo, Cachún y Ariel, que están trabajando al millón. Nos están pidiendo una canción, la del Fantasma del Amor. Ahorita vamos a ir a un breve corte musical, digo comercial, discúlpenme. Vamos a ir a un breve corte comercial. Tengo la sensación de que he estado diciendo musical, pero vamos a ir a un breve corte comercial y en unos momentos vamos a estar de regreso con todos ustedes para seguir con nuestra programación. Pero bueno, ahorita ponemos su canción y mandamos saludos nuevamente. Solo espérenme tantito, que en unos momentos regresamos. Recuerden que están escuchando la 99.3 FM. Saludos para toda la gente de Musquis, Palau, de todos los lados que nos estén escuchando, de La Cuchilla, hasta donde llegue la señal. Pero bueno, vamos a escuchar este breve corte comercial y regresamos.
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0: Son las 3 de la tarde con 7 minutos y estamos de regreso con todos ustedes. Y ahora sí con la canción que nos habían pedido, la del Fantasma del Amor de Chon Arauza. Pues vamos a escuchar esta canción y le envío un saludo muy especial a toda la raza que anda trabajando, a la gente que hoy dijo domingo, pero sigo chambeando, soy bien chambeador. Síganle echando ganas y espero que cuando terminen su chamba tengan un merecidísimo descanso, que se la pasen fenomenal. Pero bueno, vamos a escuchar esta canción y quédense con nosotros, que recuerden que están escuchando Radio Kickapoo.

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de Selena. Y por eso les pido que se pongan de pie todo mundo y sigan cantando y bailando su legacía. Reina de la cumbia.

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